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1: Qué rico se siente la discoteca más grande que tiene Colombia. Súbele el volumen de Tropicana. Aquí estamos con el DJ Diego Giraldo. Todo el mundo de fiesta. Es viernes, Tropicana lo sabe. Qué rico estar acompañándolos. Besito para cada una de las niñas lindas que están por ahí escuchando Tropicana.

fin de semana. ¡Qué chévere! Y este próximo, atención, próximo jueves, para que lo tenga muy presente, el jueves le vamos a dedicar 5 minutos a Colombia, porque nos vamos a unir en un acto de fe, una oración genial que vamos a tener el próximo jueves a las 7 de la noche. 5 minutos.

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1: Sírvete, mi hermano. Sírvete otro. Vamos a ver.

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1: Sálvese quien pueda, que ahí viene la prana.

0: Farina. Se fue.
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2: Apreta y tópico.

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1: Oye, que no cante esta canción aquí porque no quiera Lucho Alonso. Oye, yo, a mí eso me da pena, está pegándome un trago delante de ustedes, pero es que ya está la hora del desorden. ¿Quién no me aplaude esto a mí aquí ahora? Aunque se lo tomó usted también, usted es artista más que yo.

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0: motivando a la Yal. 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

0: 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Son las 6:56 en Tropicana.
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encontrado todo lo que la vida puede ofrecer. Encima de esto, la gente construye.

0: Cada uno de ustedes que se va a trabajar, que se levanta, que arranca este día con el pie como debe ser. El pie derecho, sí, así debe ser. Con la punta del pie que arranque el día. Mi nombre es Freddy, de producer bajo la dirección de Pablo Muñoz. Bienvenidos.
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0: para todos los amores prohibidos que están por ahí. Dice, mi amor, yo tengo esposa, tu marido, imagínate. Quiero saludar a todos los que se van conectando con Tropicana, la más bacana, bacanísima, que dicen por acá.
1: Buenos días, Freddy Produce, aquí, laborando, laborando, ando. Excelente día, Freddy, Dios te bendiga, cuídese.
0: Qué rico, todos los que me van enviando notica de voz también a través del WhatsApp, ya lo saben, anótelo, anótelo para que gane premios, boletas. 310-206-3302, 310-206-3302, ahí estamos conectados. Ya ha llegado el momento de entregarle el día al que todo lo puede. No importa cuál sea el problema, no importa lo que estés pasando, colócale todo en manos a él. Qué bonito sería entender que quedan muchas cosas por vivir, por disfrutar, por celebrar. Dios nos permite escribir una nueva historia cada día. Aún hay sueños por cumplir. Así que vamos a darle para adelante, vamos con toda. Vamos a meterle ganas a este nuevo día. Todavía quedan muchos lugares por conocer. Personas increíbles van a llegar a tu vida, créeme, la van a transformar. Solo tienes que esperar, tienes que vivir ese proceso. No vivas pensando que lo mejor ya pasó. No, lo mejor está por llegar, por venir. Lo mejor puede estar viniendo en este nuevo día. ¿Y cómo lo vas a recibir? ¿Con buena actitud? ¿Con ganas? Vamos a cambiar ese nuevo día. Vamos a ponernos una sonrisa. Vamos a colocarle una sonrisa a esos problemas. No importa lo que estés pasando, Dios puede cambiar completamente todo. Puede cambiar toda tu vida de un momento a otro. Todo sucede en un minuto. Pon las manos hacia el frente y recibe todo lo bonito que Dios te da. Agradece cada día por tus papitos, por tus hijos, por tu familia. Agradece por ese país tan bonito que nos da Dios. Agradece por todos esos alimentos que van a llegar hoy a tu mesa. El desayunito rico, ese almuercito, esa cena, esa reunión familiar, ese viaje que estás esperando para descansar. 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

0: Qué rico suena la buena música en Tropicana. ¿Cómo están? 7:26 a.m. Saludito para cada uno de ustedes. ¿Cómo van? Disfrutando de buena música. Esa musiquita que lo pone uno a bailar. Ese chucuchucu que le llega uno al alma. Pues aquí estamos en Tropicana, la más bacana, bacanísima. Quiero saludar por acá a los que están cumpliendo años. Quiero que levante la mano. Voy a mandar mensajito de cumpleaños. Por favor, envíemelos ya a través del WhatsApp 310-206-3302. 310-206-3302. Vamos a saludar a todos los que están de cumpleaños en esta mañana. A desearles un feliz fin de semana. A todos los que cumplimos en mayo. Ahí me meto yo. Ahí me meto yo en la colada. Sobre acá, hola, buenos días. Hoy quiero que en el transcurso del día me ayuden para saludar a mi hijo Juan Sebastián, que está cumpliendo 30 añitos, el bebé. En la ciudad de Ibagué, lo amo, gracias Tropicana por hacernos alegres cada día con su alegría. Ahí está, vamos a saludar a todas estas personas bonitas que están de cumpleaños, esas personas bonitas que arrancan este fin de semana, que les cayó el cumpleaños con festivo incluido y demás. Pues un abrazo para cada uno de ellos que está ahí conectado. ¿Qué dicen por acá?
1: Yo escucho Tropicana, lo más bacana, bacanísima, Lenor Sánchez de Suba. Bendiciones.
0: Gracias. En
1: el turno, gracias por el deseo, señor tan hermoso. Gracias. Ahí estaremos el jueves. Ahí estaremos atentos.
0: Muy bien, me encanta eso. ¿Qué

0: sus 43 añitos, Erlis Enrique y Ever Enrique, que está por ahí, los que están cumpliendo años, chévere, les cayó festivo, van a disfrutar y escuchando Tropicana mejor. 728.
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0: de fin de semana, 7 de la mañana, 36 minutos, 7:36 con Tropicana, la más bacana, bacanísima. ¿Cómo está? A los que hasta ahora se conectan con Tropicana, buenos días, bienvenidos. Tómese un tintico y hágale para adelante, amigo.
1: ¿Por qué está así?
0: Así que bienvenidos, porque este próximo 29 de mayo, atención, vamos a tener algo muy chévere, y es una fiesta, una causa por mamá, eso va a ser el 29 de mayo, vamos a estar ahí en la cantina, la trampa cantina, esto va a ser una fiesta increíble, 29 de mayo, si usted quiere boletas, las voy a entregar a través de nuestro WhatsApp, 310-206-3302, porque nos vamos a ver en vivo a Alan Ramírez. 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
2: 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Son las
3: 7:58 en Tropicana.
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0: que de pronto van a viajar este fin de semana, los que van saliendo ahí por la calle 13, los que van saliendo ahí por la 80, los que van saliendo por la autopista Norte, los que se van de pronto por Soacha, por la avenida Villavicencio, que les vaya muy bien, nos vemos el martes. Vea, los que de pronto van a regresar en la noche el próximo lunes festivo, yo los voy a estar acompañando a las 8 de la noche el próximo lunes. Vamos a tener a Que No Me Duermo para que usted, si va regresando de pronto a su casa, pues no se duerma, la pase rico, disfrute, celebre con nosotros, se ría. Le contamos buenas historias de lunes a jueves a las 8 de la noche, de 8 a 12. Bienvenido, mi nombre es Freddy, de Producer. Aquí estoy en la más bacana tropicana bajo la dirección de Pablo Muñoz. Le podemos decir feliz sábado. Feliz 16, ya se gastó la quincena de ayer. Y hay algo muy chévere que está pasando también, porque ya estamos como en la recta final para elegir esos videos que se van a hacer finalistas, esos videos que ustedes hicieron para ese sueño salsero, para estar en Las Vegas, en Estados Unidos, junto a Marc Anthony. Van a estar en un concierto genial, van a disfrutar de hoteles, gastronomía, todo pago, van a tener también tiquetes, no, mejor dicho, tremenda experiencia. Y escuche esto, porque ya estamos en la recta final, vamos por las votaciones. Marc Anthony, Tropicana, mi sueño salsero, se lo vamos a realizar a ustedes con Tropicana, la más bacana, bacanísima.
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0: ¿Y qué tal si le ponemos algo de buena salsa a este sábado? Quiero saludar por acá a Beatriz, que me está hablando.

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De la mañana, 18 minutos, 8:18. 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Un saludito para todos los que están en las diferentes vías. Envíeme notica de voz. De pronto, si usted ve trancón por ahí, mi amigo Tropi Amarillito. A través del WhatsApp 310-206-3302. 310-206-3302. Por acá me dicen Freddy, hoy juega Santa Fe. ¡Eso! Saludito para todos los hinchas Cardenales, todos los hinchas de Santa Fe que van a jugar el día de hoy ya para pasar a la final, porque son las semifinales. Aunque este es uno de dos partidos, ¿no? Pero saludito para los que están.

disfrutar de una buena fiesta. Recuerde que estamos haciendo una causa por mamá. Es una causa muy bonita, porque usted cuando llegue al evento va a llevar un artículo no perecedero, un artículo para hacer un mercadito a todas esas mamás solteras, a todas esas mamás cabezas de familia. Le vamos a ayudar, le vamos a poner ahí la cuotica con Tropicana como debe ser, y ustedes van a disfrutar de una buena fiesta. Sobre café, y qué lindo ese devocional. Dios lo bendiga. Gracias a todos los que están conectados en esta mañana con Tropicana. A las 10 de la mañana vamos a tener los durísimos tren de Tropicana. 10 de la mañana.

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0: Ahí está la música de Silvestre Dangón sonando en Tropicana, 8 de la mañana, 8 de la mañana, 28. Yo ya iba a decir, es que de la noche. No, no, no, no, no, no, no, no. 8 de la mañana, 28, 8, 28. ¿Cómo está la gente que está conectada con Tropicana? Que me están enviando, por favor, audios también a través del 310-206-3302. 310-206-3302. ¿Qué dicen por acá? Hola, Tropicana.
1: Hola, hola, buenos días, buenos días.
0: Hola.
1: Aquí saludando, saludando y muy feliz porque ya tengo las boletas para una causa bacana por mamá.
0: ¡Eso!
1: Muchas gracias, Tropicana. Buenos días.
0: Gracias a ti por estar conectada con Tropicana. Por acá dice un Freddy chiste. Los invito a que no me duermo. Ahí estoy contando los Freddy chistes para que se conecten de 8 de la noche a 12 de la medianoche, de lunes a jueves. Ahí estamos haciendo un programa genial todas las noches para que ustedes se conecten y disfruten con nosotros. Los acompañamos durante toda la semana y, por supuesto, este lunes, que es festivo, vamos a estar también aquí acompañándolos. Todos mis tropiamarillitos, un abrazo gigante. Deseo de verdad, de corazón, que les vaya muy, pero muy bien hoy. Que trabajen mucho, tengan mucho cuidado por ahí. Cojan buenos servicios, buenas carreritas. A mis amigos de las aplicaciones también, un abrazo gigante. A todos los que van a viajar, mucha precaución, revise bien el carro.

0: 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Son las...
1: En Tropicana, 8:39 en Tropicana.
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0: Colombia. Por acá, monita. Hola, hola, hola. Hola, guapo. Hola, guapa. Por acá me piden musiquita a través de Tropicana Colombia también, porque estamos en vivo a través de TikTok. Ahí nos puede llevar a todo lado. Además, también a través de la aplicación de Tropicana. Usted puede llevarnos donde quiera. De pronto, si va a salir a viajar, chévere. Escúchenos a través de la aplicación de Tropicana y vamos por las diferentes carreteras colocando buena musiquita. Y también, recuerde que tenemos nuestra Tropilínea. Ahí tenemos el WhatsApp 310-206-3302. 310-206-3302. Vea, escuche.
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0: 8:41, ya vengo al

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0: 8:49, yo quiero decirles que vamos a renovar la cabina de Tropicana. Mejor dicho, están renovaciones, ya casi la entrega, ya casi nos la dan. Y ustedes con nosotros vamos a vivir esa experiencia, porque los vamos a traer acá, a que la disfruten, a que la conozcan. 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

0: 8.55 en Tropicana.
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0: mañana, 10 minutos, 9, 10. Luego de las 10 de la mañana vendrán los durísimos tren de Tropicana. Bienvenidos a una hora más de buena música. Es Tropicana, la más bacana.
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0: Mexicana desde muy temprano en el fin de semana para que ustedes disfruten de todo lo que tenemos programado y planeado para todos ustedes. Mi nombre es Freddy de Producer, bajo la dirección de Pablo Muñoz. Le decimos buenos días si de pronto hasta ahora se está levantando, si de pronto hasta ahora está desayunando o si de pronto usted entra a las 9 de la mañana a trabajar, pues qué chévere tenerlo por acá, qué chévere tenerlo por acá, qué chévere disfrutar, qué chévere colocarle buena música, salsita, viene por ahí algo, vea, estoy viendo aquí Carlos Vives, Willy González, viene por ahí algo de Jesse Uribe, Maelo Ruiz, Edgar Joel, está buena esta hora de música, está buena. Yo qué le digo, está bueno. Oiga, hay algo muy chévere de lo que quiero hablarles y es que ya estamos como en esta recta final de lo que tiene que ver con las votaciones para llevar a dos parejas que se han esforzado para participar y hacerle realidad este sueño salsero. Con Marc Anthony en Las Vegas, sí, en Estados Unidos. Que vayan empacando maleticas. Porque de verdad que van a vivir una experiencia increíble con Tropicana. Eso va a ser muy pronto y usted nos va a ayudar a escoger cuáles van a ser esas dos parejas que se van a ir con nosotros. A cumplir esa fantasía, a cumplir ese sueño de estar en Las Vegas con Tropicana. 9 de la mañana, 12 minutos. Inscríbase de una vez. Vaya, ayúdeme a votar. Vaya, ayúdeme a chequear esos videos. ¿En dónde? TropicanaFM.com. TropicanaFM.com, porque estamos en este periodo, en esta recta final de votaciones.
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0: Nadie igual que tú, mi amor, que nos acompañas todos los días, que estás ahí conectada con Tropicana para darte besitos, para acompañarte, para decirte buenos días, buenas noches. Este es para acá, Pau. ¿Cuál es el nuevo número de Tropicana? Porfa, anótalo, Pau hermosa, anótalo. 310, ahí está el nuevo WhatsApp de Tropicana. 310-206-3302. 310-206-3302. ¿Lo anotó? 310-206-3302. Sí, qué bonito se ve. 310-206-3302. Quiero saludar a todos los que me están enviando notica de voz, a todos los que también están por aquí de pronto enviándome el nombre para ganarse las boletas, para que nos vayamos de fiesta ese próximo 29 de mayo. Una causa por mamá. Una causa por mamá. ¿Qué dicen por acá? Hola, Tropicana.
1: Me cuento Tropicana, la más bacana, bacanísima, viejo. Frey.
0: ¿Qué hubo, mi hermano?
1: Dios me lo bendiga.
0: Amén.
1: A lo mejor se me puede complacer con una canción que se llama Su Ventana Ramosita de Diomedes Díaz. Llevo pidiendo de la semana pasada a
0: ¡Dios
1: Luchi,
0: mío!
1: A Dariana y nada. ¿Será que se me puede complacer con eso? ¿Me puede hacer ese favor? Muchas gracias. También me invitaron a una vaina que se llama Trampa Cantina.
0: Sí.
1: Acá tengo la invitación, no sé si con eso entrar. Y no sé dónde quedará. ¿Me puede ayudar con eso? Gracias.
0: Pero por supuesto, le cuento que eso queda ahí en el 85 para que usted vaya, ¿vale? Y con esa invitación que usted le dieron a través de WhatsApp, se la va a presentar en la entrada y listo. Nos vamos de fiesta el 29 de mayo. Es que es así de fácil. Venga, pero le voy a ayudar, amigo. ¿Cuál es la canción que usted me estaba diciendo?
1: Es una canción.
0: A ver.
1: Que se llama Su Ventana Ramosita de Diomedes Díaz.
0: No, hermano, pero es que no se le entiende, pero nada. Así es muy difícil ponerla. Pero muy difícil. Tiene que escribirme el nombre, a ver si yo la encuentro por acá y se la coloco. Pero toca que la escriba porque no se le entiende nada. Le escuché por allá. Toca que escriba el nombre, mi hermano. Toca que escriba el nombre. Dice por acá, buenos días. 9:25 en esta mañana con Tropicana. Y hay algo muy chévere y se los voy a contar de una vez. Porque el próximo jueves, pilas, jueves. Jueves 21 de mayo. A ver, anótelo ahí en la agenda, en el calendario, jueves 21 de mayo, 7 de la noche, y 5 minutos de su tiempo. ¿Listo? 5 minutos de su tiempo. ¿De qué le estoy hablando? De una oración súper grande que vamos a hacer con Tropicana por toda Colombia. Una oración en donde vamos a poner en manos del que todo lo puede, del que tiene el poder de cambiar su vida si usted quiere. Y 5 minutos de oración por Colombia vamos a tener este próximo jueves 21 de mayo a las 7 de la noche para que usted se conecte con nosotros, para que usted también agradezca la oportunidad de estar vivo, la oportunidad de salir a trabajar, la oportunidad de tener a su familia, la oportunidad de tener un techo, de tener una comida, la oportunidad de poderse vestir, de poder caminar, todo eso hay que agradecer y vamos a estar orando por Colombia porque, como saben, se vienen las votaciones y demás, queremos poner en las mejores manos nuestro país. Que papá Dios nos guíe. Él sabe el propósito que queremos con Colombia y nosotros, como Tropicana, que somos tan diferentes, que ayudamos a los peluditos y a la gente, queremos ponerle a Colombia en las manos de él. Que se tomen las mejores decisiones y que, por supuesto, el pueblo siempre es el que manda, siempre es el que decide. Y por eso queremos reunirnos cuando mucha gente, muchas personas se agrupan, se convocan todas por un mismo motivo y una misma causa. Ahí es donde pasan los actos de fe. Así que escuche eso.
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0: Más bacana, bacanísima. 9 de la mañana, 48, 9:48 en Tropicana.
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0: Y entonces, ¿nos vamos de concierto, sí o no? Los invito, le voy a regalar invitación de una vez a todo el que empiece a escribirme a través de el 310-206-3302. 310-206-3302. Dice por acá, buenos días, Freddy, ¿qué pasó con los durísimos tren? No son a las 9. No, ahora van a ser a las 10 de la mañana. Queremos estar con ustedes más tiempito en los durísimos tren de Tropicana. Así lo vamos a hacer de 10 de la mañana a 1 de la tarde, ¿le parece? ¿De una? ¡Uy! No se preocupe, ahorita venimos con La Pecosa, con Juliana, a partir de las 10 de la mañana, a hacer los durísimos tren de Tropicana, hablar de esas canciones que evocan un sentimiento, pero eso será luego de las 10 de la mañana.

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0: con Yano López. Vamos a cantar salsa ese día. 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Diga ahí, Freddy, quiero boletas. 310-206-3302 para enviárselas de una vez con Tropicana.
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4: Bienvenidos a una edición más de los Durísimos Trends de Tropicana. Buenos días, buenos días, buenos días. 10 de la mañana, 1:01. Estamos en los Durísimos Trends de Tropicana. Le vamos dando la bienvenida a cada uno de ustedes. Mucha gente decía, ay, ¿qué pasó? ¿Por qué no arrancaron a las 9? No, desde las 10 de la mañana y hasta la 1 de la tarde los vamos a acompañar con las canciones que evocan un suspiro. Mi nombre es Freddy, de producer, bajo la dirección de Pablo Muñoz. Y por supuesto acompañado de una figura divina. Ella tiene que estar acá, por favor, ay, la reina de Tropicana. La Pecosa, mi Juli, buenos días.
5: Me sentí halagada y mal.
4: ¿Por qué?
5: Le conté a un ex compañero.
4: ¿Qué le pasó?
5: Bueno, va a quedar muy mal parada con mi jefe, pero no importa.
4: Ay, Dios mío, Dios mío, Dios mío.
5: Jefe, pero eso fue un comentario, pues, no es que yo esté de acuerdo con eso. Me dice mi ex compañero, me dice, Pecas, ¿dónde estás? Y yo, no, estoy haciendo un remoto en Suba, en el Éxito, que ayer me fui a ver.
4: Sí.
5: El ahorro comprobado del Éxito.
4: Y me dice,
5: yo pensé que ya eras la reina de Tropicana y no te mandaban afuera.
4: ¿Cómo?
5: Y yo, ¿cómo hacer? A mí me gusta mucho salir, sobre todo porque cuando salgo me encuentro mucho a la gente y pues nosotros estando acá nunca tenemos contacto con ellos. Es la única posibilidad de poder,
4: exacto,
5: ver a la gente. A mí sí, sí me gusta salir, pero es que la gente tiene ese contacto de el concepto, perdón, que si uno no sale, entonces pues ya es acá Carolina Cruz.
4: Claro, claro, que se volvió una estrella por todos lados, pero bueno. 10 de la mañana, 2 minutos, acá uno de ustedes. Bienvenidos a los Durísimos Trends de Tropicana. Nos encanta acompañarnos, nos vamos a divertir mucho, nos vamos a concentrar en esas canciones que de pronto evocan un sentimiento, esas canciones que de pronto usted dice, oiga, sí, esa canción para mí también es la canción de la fiesta, esas canciones de reencuentro, esa canción que roba un suspiro,
5: sí,
4: mejor dicho.
5: Sí, sí, sí.
4: Si usted tuviera que evocar a Juliana hoy y decir, mi canción de este fin de semana, ¿cuál sería?
5: Estoy pensando.
4: Uy, Dios mío, está procesando. Las neuronas están corriendo en este momento.
5: Pero venga, espere. Si yo tuviese que evocar, ¿qué?
4: No sé.
5: A Juliana.
4: Usted dice, este fin de semana esta es mi canción.
5: Ok. Uy, ahora estaba cantando la la la la la la la la la.
4: Ese merenguito.
5: La la la la la la la.
4: Oye.
5: Siento que ese.
4: Abre tus ojos.
5: Mira hacia arriba.
4: Sí.
5: Me gusta, me gusta. Ese día
4: es buena.
5: Es buena. Como ya viene la época del niño, ¿cómo se llama eso? La cosa del niño, el fenómeno del niño.
4: El fenómeno. ¿Cuál es la
5: cosa del niño?
4: Va a tener un niño. ¡Qué bueno, Juliana! ¡Felicitaciones!
5: Va. El fenómeno del niño.
4: ¡Ya viene el niño!
5: Es lo contrario al de la niña, del que venimos, que es más lluvia, más agüita. Entonces, ya vemos que los días se están despejando más, que hace más lucecita y más calorcito en la capital.
4: Sí.
5: Entonces empiezan a sonar esos merengues tropicalescos en mi cabeza por cómo yo veo todos los días. Y como los sábados sí me vengo caminando, entonces venía cantando, oye,
4: abre tus ojos, mira hacia arriba. Ah, qué chévere, qué bueno, me alegra eso.
5: ¿Y usted?
4: También. La canción, yo también venía como cantando un merenguito de Sergio Vargas. Es que me olvidé ahorita porque estoy escuchando esta cortina de fondo. Pero era un merenguito de Sergio Vargas que lo escuché. Y no era que lo viniera escuchando, sino que a las 7 de la mañana me conecté como con esa canción.
5: Dime que también me amas.
4: Algo así, sí, sí, sí. Lo voy a echar cabeza y le voy a decir.
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4: Y vamos a comenzar con los durísimos. Empezamos con el durísimo de la tusa y el durísimo del suspiro. Así que bienvenidos a Tropicana, durísimo stream.
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4: Buena salsita, esta canción la hace Proyecto A. Y la canción y el nombre hablan por sí sola para la tusa. Renuncio, renuncio, no voy más.
5: Ya no,
4: se acabó esa relación, ya definitivamente uno dice, uy, no. Ya sabe que renuncio a perderte, ya, no quiero más.
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4: Quiere cerrar el ciclo, pero hay veces que uno renuncia.

0: por diferentes motivos, porque se metió la familia, porque les tocó viajar, porque los trabajos no permiten estar juntos, y las dos personas se aman, eso no quiere decir que no.
1: Sí,
0: pero
1: es verdad.
0: No es el momento en la vida de cada persona.
1: Sí, sí, es cierto, sí, es verdad.
0: Ahí está. Durísimo de la Tusa.
1: Uy, y bien también, Tusa.
0: Sí, y también le tengo una que le va a encantar, el del suspiro, y va a suspirar con esta canción.
1: A ver, a ver.
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0: Y a mí me encanta porque arrancamos con dos salsitas. Esta la hace Tito Nieves, pero vamos a colocarla por acá.
1: Uy, no, no, no, no. Está muy temprano. No, no, no, no.
0: Esta es como la versión en vivo de Fabricando Fantasías.

0: No.
1: Dedicada para el hijo, ¿no?
0: Ay, sí, horrible.
1: Para el hijo,
0: o sea,
1: pero
0: muy
1: también
0: bonito, pero uy, no, muy triste.
1: Ah, Ron Suspiro.
0: ¿Sabes qué? Esta canción me recuerda en sí, salsa, en su género, por supuesto, el mensaje y por el motivo que fue compuesta, una canción con la que la gente también que ha perdido seres cercanos se identifica, es de Kany García. Que
1: también,
0: es otro género, ¿no?
1: Sí.
0: Pero tienen el mismo propósito y es muy duro cuando tú has perdido un hijo, has perdido un hermano, has perdido un papá y escuchas esto y sabes que esa persona que compuso y canta esa canción,
1: sí,
0: tuvo la misma sensación que tienes tú en el corazón. Uy, eso lo pone a llorar a uno.
1: Es que estaban las canciones que roban suspiro, las canciones más sentidas. Las canciones que uno dice, uy, Dios mío, nunca va a poder no superar esto.
0: No.
1: Le hago una pregunta, ¿cuántos años tiene Tito Nieves?
0: Oh, uy, no.
1: A ver si le pega.
0: Don Tito debe tener 67 años.
1: ¡Le pegó! ¡Ah! Le pegó, tiene 67 años. Y durante ese momento está celebrando 50 años de carrera.
0: Vea usted.
1: 50 años de carrera, imagínese.
0: No, es que ya. Tontito, uy, tontito de toda la vida, claro.
1: Toda la vida, claro.
0: ¿Tito no estuvo en una orquesta? Sí.
1: Claro, él estuvo en una orquesta, sí,
0: ¿cuál
1: sí
0: fue? Eso era. Pero
1: la voy a buscar por acá.
0: Que no sea la Fania porque me muero.
1: No, él estuvo en una orquesta. Claro, y suele pasar, todos los artistas, por lo general, inician estando en orquestas. Ellos no inician tampoco como solista. A ver, yo la voy a buscar por acá.
0: Ay, ya me estaba haciendo la búsqueda.
1: Empezó la carrera en su orquesta Cimarrón.
0: Uy.
1: En Nueva
0: dice
1: York.
0: Que sí trabajó con Héctor Lavoe. Esa era mi duda.
1: Sí, el trabajo. Claro, es que
0: en el conjunto clásico. Claro.
1: Imagínese 50 años cantando.
0: Toda la vida.
1: Porque una vez me dijeron, ay, vea, Tito Nieves está cumpliendo 50 años. No, señor, son 50 años de carrera. O sea que desde los 17 años dando lora.
0: Claro, vea, yo creo que para que la gente se haga una idea del conjunto clásico, que uno a veces como está clásico,
1: sí,
0: no se acuerda, son los creadores y cuando Tito estaba se popularizó Señora Ley. Oiga, señora Ley. Mire, señora Ley.
1: Claro.
0: Ahí estuvo, ¿no? Es que Don Tito definitivamente 50 años no llegan todos los días.
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1: Yo escucho, veo y comparto Tropicana, compañeros. Buenos días, buenos días, buenos días. Feliz sábado Juli, feliz sábado Freddy. 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Pero en un ratito vengo con más información, chicos. Les cuento algo muy chévere que está pasando el día de hoy. Yo escucho, veo y comparto Tropicana.
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1: Esta es una canción que viene pidiendo vía en los durísimos tren de Tropicana. Fonseca, antes que el tiempo se vaya, así se llama, antes que el tiempo se vaya, de Fonseca en Tropicana.

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2: Estamos con los Durísimos de Tropicana, 10 de la mañana, 24, 10:24 con Tropicana, lo más bacana, bacanísima. Y es así, este próximo jueves, Juli, a las 7 de la noche, para que se planille, vamos a tener una cadena de fe, una oración súper bonita, 5 minutos por Colombia. Hay que agradecer y hay que entregarle a Colombia las manos del que todo lo puede.
3: Qué bonito, además a mí me parece que siempre, o sea, la gozadera está muy bacana.
2: Sí.
3: O sea, nosotros somos Tropicana, ya lo sabemos, pero... qué lindo que tengamos además una persona que nos pueda representar a todo el equipo de Tropicana y además llevar este mensaje tan bonito que de vez en cuando tenemos que pensar, y es cómo está nuestro país además tan cerca de las elecciones.
2: Es verdad.
3: Para que Dios le dé la sabiduría a la persona que le corresponda de poder dirigir el país hacia un buen lugar, hacia un mejor lugar.
2: Y nosotros que somos tan diferentes, que ayudamos a los peluditos y a la gente, pues tenemos que ponernos en ese lugar bonito de... congregar a toda Colombia en una oración, 5 minuticos. Dios dice que donde muchos están congregados y donde muchos piden, Él obra, Él mira, Él ve. Y así queremos que pase esta gran oración.
3: Amén.
2: Próximo jueves 21 a las 7 de la noche, no se lo pierda, con Tropicana. Bueno, seguimos con los Durísimos Tren. Vamos con el durísimo de la fiesta y el del reencuentro. Escuche esto.
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4: Tenemos DJ rápidamente.
2: Que comience la fiesta.
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0: no volverá a existir, esto es único.
1: Parce, dígame usted que es DJ.
0: No,
1: o sea, uno es pone, único. Uno dice, no, huepucha, esto está maluco, hay que poner, no más, vea que esta canción la utilizó DreamWorks para DreamWorks. Para Shrek.
0: Sí, claro.
1: La canción del burro.
0: Y me hace que vas a hablar así.
1: Pero sabe que es un enigma de las canciones muy populares, que fueron tan populares que uno ni siquiera sabe quién las canta.
0: Hay una versión nueva.
1: Ok.
0: Que sacaron hace muy poco con Farina.
1: ¿Era esta?
0: Sí, de esta canción. La voy a buscar para ponerle un pedacito a usted.
1: Pero para los que están ahí locos en la casa, es que hola, sí, ¿quién canta la canción?
0: Esto lo hace un grupo que se llama Clímax.
1: Exacto.
0: El grupo Clímax, y esto
1: más
0: es mexicano.
1: Clímax, por ejemplo.
0: Nada, no, ¿viste? Es que después de eso usted no puede hacer nada, más en la vida. No, nada. Ni porque sea Marc Anthony, ni por. O sea, superar esto, ¿cómo? No hay forma. Págale que mesa que más aplauda, porque así la conoce mucha gente. Mesa que más aplauda, y otros la conocen como el sa, sa, sa.
1: ¿Sabes qué? A mí me genera mucha curiosidad. O sea, cuando uno escucha una canción bonita como la de Tito que estábamos escuchando,
0: ¿sí?
1: Y sabemos en qué se inspiró, y seguramente estaba en un momento triste, la compuso, estaba en el piano, qué sé yo, escribió, pero uno cómo se imagina que alguien va a componer sa, sa, sa.
0: Se la muestro con todo el cariño al mundo. A ver.

0: supera la original.
1: No, no, hay no, forma. No. O sea, si huepucha, o sea, si ni el compositor se atrevió no, a no hacer otra cosa, vamos a hacer el remix. Ay, a ella, ¿quién le hace pensar? No.
0: Cosas que pasan en medio de una fiesta. No. Vamos con el del reencuentro.
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0: La banda sonora de tu reencuentro. Y hablamos de Frankie Ruiz. Algo de buena salsita. Claro, no, estar en el reencuentro y que le digan, oiga, desnudas de mujer.
1: Muy rico.

0: En los durísimos de Tropicana, los durísimos tres.
1: Ah, vení, no, a mí se me olvidó, vení, vení. Yo
0: ¿qué pasó? Rico. Cuente.
1: Ya me acordé de qué es que se trata esta canción.
0: ¿De qué? A ver, escucha, cuéntenos la historia.
1: Porque me engaño. Ya me acordé. No, pues le salió la que no era.
0: ¿Por qué?
1: Claro, escucha. Por eso es que...
0: Me equivoqué.

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0: 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Ya venimos con más.
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0: rico, sí,
1: pero no sabe, pero no sabe qué está mejor.
0: ¿Qué?
1: Si el Guaro o Alan Ramírez.
0: Ah, ah, ya le va a tirar los cuatro a Alan. Pobre Alan.
1: Alan está bueno.
0: Pobre Alancito. También vamos a tener el vallenato de Luis Miguel Fuentes.
1: No.
0: Uy, me preocupa. Por favor, dedito que toda la gente en Tropicana vaya porque ese día cumplo años, por favor. 29 de mayo, nos vemos ahí en La Trampa Cantina, queda ahí en la zona T, donde vamos a disfrutar de todo esto, vamos a disfrutar de despecho, de buen vallenato con Luis Miguel Fuentes.

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1: Dijo el señor Diomedes Díaz, la suerte está echada. Lo que pasó, pasó. Es alivio. Y ya uno sabe lo que viene de pa'lante y se acabó la relación, que se acabe.
2: Si se va a acabar,
1: que se acabe. Aquí está otro durísimo. Y este es el durísimo que viene pidiendo vía Grupo Frontera junto a Silvestre, que tuvo una gran presentación en Bogotá el día de ayer.
2: Sí,
1: esta canción se llama Imposible, imposible, imposible que se desconecten de Tropicana porque viene muy buena música.
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2: 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Son las
3: 10:57 en Tropicana.
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3: 10:58 en Tropicana.
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4: Atención.

0: club de moda, teatro en la universidad, allá en todos los políticos, todos los cantantes, ¿verdad, verdad?
1: Pero por supuesto, y con mucho gusto.
0: De lo viral al escenario, Luchito y Neido,
1: dos locos inimitables.
0: Muy bueno.
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4: Estamos en los Durísimos Trends de Tropicana. Un abrazo para toda la gente que se va conectando poquito a poco a disfrutar de este fin de semana, a disfrutar de este sábado con la más bacana Tropicana. Gracias a cada uno de ustedes por llevarnos, debemos decirlo así, gracias por llevarnos a donde usted se encuentra, a su trabajo, a su casa, en su viaje, de pronto de regreso a su apartamento, de regreso o de compañía, de pronto si van camino a visitar a su familia en este fin de semana. Pues qué bien, me encanta acompañarlos y nos encanta estar aquí junto a ustedes en los Durísimos Tren de Tropicana. Ha llegado el momento de presentar dos casillas más, el Durísimo Tren. Ay, hombre, de ese mensaje, ese mensajito que nunca envié, que nunca me atreví a enviar. Y también vamos con el Durísimo del Adiós. 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
4: Música de David Pavón.

0: Póngale cuidado, ¿cuál es el durísimo tren del adiós, Juli?
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0: Jerry Rivera. Se llama Vuela Muy Alto, Vete de Aquí.
3: Uy, canción no, para decir mucho adiós. Palo.
0: Sí.
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0: Jerry Rivera, que ya tiene como 60 años, pero está igual que Víctor Manuel. Le dicen el sonero de la juventud y el cara de niño. Y ya están abuelo, ya tontío.
3: Le dicen ron de barril.
0: ¿Por qué?
3: Entre más añejo, mejor. Impresionante.
0: ¿Me monta el bus de Jerry Rivera? Sí.
3: ¡Ja! Hombre.
0: De una.
3: Ojalá.
0: Y no,
3: ojalá.
0: Le cambia la voz,
3: ¿qué ruta maneja,
0: ¿no?
3: Pa' yo saber?
0: Aquí estamos, en los durísimos
3: tren. ¿Te imaginas, Jerry? Es que ayuda.
0: ¡Hágale, Juliana! ¡Vamos pa' Melgar, pues!
3: ¡Uy, nada!
0: Durísimos tren de Tropicana, la más bacana, bacanísimo. Ya lo saben, el mensaje que nunca envié y el durísimo del adiós.
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1: Avanzan estos durísimos. Durísimos 3 de Tropicana, 11 de la mañana, 19 minutos. Le tengo dos durísimos buenísimos.
2: A ver.
1: Le tengo el de los ciclos, que es ese durísimo tren para decir adiós, para cerrar ese ciclo, para terminar y a empezar una nueva etapa.
2: Oiga, en estos días yo vi una publicación que me pareció muy acertada, y es que sobre todo las mujeres, bueno, yo creo que los hombres también tendrán como sus maneras, pero siempre uno dice, es que ay, estoy cerrando ciclos, me corté el pelo por eso, por ejemplo.
1: Sí, ¿sí? Pasa, cambia la imagen.
2: Entonces una amiga de Pereira dijo como, pero ¿por qué cerrar? ¿Por qué no es abrir? Sí. ¿Sí? ¿Por qué no es abrir un ciclo nuevo en vez de cerrar? ¿Sí?
1: O sea, no lo cerremos. Mantengámoslo abierto. Así le dije yo a una amiga y no quiso.
2: No, pero es que siento que le ponemos una carga simbólica tangible, es decir, que podemos palpar como el cabello a algo que ya tenemos que dejar atrás.
1: Sí.
2: Entonces, claro, hay que cerrar los ciclos, pero esta vaina de me compré algo para cerrar el ciclo debería ser para abrir uno nuevo. Es decir, ahora
1: algo
2: uso pañoletas
1: para iniciar,
2: porque voy a arrancar algo nuevo. Ajá, no es porque esté cerrando el anterior.
1: Vea, pues.
2: Les pongo ahí sobre la mesa para que estemos resignificando y no le demos tanta trascendencia a las cosas del pasado.
1: escuche esta canción.
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1: Y siempre quedará esa pregunta cuando muy seguramente usted pilló la infidelidad.
2: No.
1: ¿Y cómo
2: Pablo,
1: lo hizo?
2: No.
1: ¿Cómo lo hizo?
2: No, Pablo.

0: si no.
1: Qué palo de canción, Dios mío. Silvestre Dangond le fue muy bien en su concierto en la ciudad de Bogotá, en el Estadio El Campín.
0: Uy, no, yo porque no estaba ahí. ¿Dónde estaba yo?
1: Sí, debimos haber ido. No. Ah, Dios mío. Oiga, esta le va a gustar. Vienen dos canciones que sé que le encantan. Esta es la primera y vea la segunda.
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1: Esto no necesita pedir permiso. Ay, no, ese Dios. Piano.
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1: Le hablamos de Willy Colón. Esta canción se llama El Gran Varón. Durísimo Trem. Que llega al corazón. No solo por la música, no solo por ser Willy Colón, sino la letra de esta canción. La historia que refleja el Gran Varón.

0: en redes sociales una negrita que siempre la pasa peinando y coloca las canciones y canta así.
1: ¿Qué dice? ¡Ay, no! Es que te voy a decir una, lo que pasa es que, claro, o sea, la verdad es que mucha gente en Cali cantamos así y seguramente tendremos unos modismos muy pegados entre todos, porque como nuestra corriente es bien negra, bien pacífica.
0: Sí, entonces, bien alegre.
1: Ese tipo de expresiones las tenemos todo. ¡Ay, no!
2: ¡Ay, no!
1: Por ejemplo, también decimos como, ¿cómo vas a hacer eso? ¡Ay, no lo hagas así! Siempre ese tipo de expresiones cuando cantamos.
0: Pues vienen dos durísimos tres para decir ¡ay, no!
1: ¡Ay, no!
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1: Hoy Colombia nos necesita más unidos que nunca. 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
2: 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Son las
0: 11:37 en Tropicana.
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0: 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Seguimos en los Durísimos Trends de Tropicana y pendientes porque, mi Juli, seguimos entregando entradas para nuestra gran fiesta el próximo 29 de mayo.
5: Esto va a estar muy bueno porque además tenemos tres géneros musicales diferentes, tres artistas maravillosos en escena y siempre como Tropicana es muy diferente y ayudamos a los peluditos y a la gente, pues tenemos un propósito. Ya que este mes es el mes de las mamás, de las mamitas, de las mamazotas, mamacitas.
0: Sí.
5: Entonces, pues ese es el propósito de este evento, Freddy. Todos los que quieran asistir van a llevar un alimento no perecedero para poder estar allí y disfrutar de este concierto.
0: Exactamente, 29 de mayo. Me preguntaban por acá la dirección y se la voy a dar de una. Vea, es en La Trampa Cantina. Esto queda en la calle 84A, número 14A10. Ahí en la zona rosa. Estamos enviando las boletas ya a través del 310-206-3302. Vamos a hacer una pequeña maratón de boletas.

0: 206-3302 para que se conecte con nosotros. Ajá. Vamos con el durísimo tren del desquite, mi Juli.
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0: Y le va a encantar esta.
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0: se pone en la rodillera y uno ya le dice, ay, ya supérame, ya pasó la historia. Vamos no, a escribir otra grosero, vaina.
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0: Qué buena canción, Ya supérame del grupo Firme. Hace parte de los durísimos Tren del Desquite. Y esta también que muy seguramente estuvo ayer. La hace Silvestre Dangón con Manuel Turizo. Se llama El Pacto.
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0: Durísimo que está pidiendo vía en Tropicana. Aquí estamos en los durísimos Tren, pasándola chévere con ustedes en este sábado, compartiendo mucha música y escuchando Tropicana, la más bacana, bacanísima.
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2: Salud, mi reina. 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Vamos a ver.

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1: Yo escucho, veo y comparto Tropicana. Bacana, bacanísima. Oiga, qué ambiente tan bacano el que se está viviendo en esta mañana de por acá. ¿En dónde? En Angativá. Estamos precisamente en el barrio Unir número 2, donde ya está la queloneta y está la tropa roja. Estamos entregando y sacando sonrisas a todos los oyentes que a esta hora nos están acompañando y que también se quieren llevar ese álbum del mundial. Así que si tú todavía no lo tienes y quieres el álbum, ¿qué esperas? Simplemente acércate. Diego, ¿cuál es la dinámica para que los oyentes se puedan ganar estos álbumes?
2: 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la tarde, así que tienen tiempo, Fara, para que vengan y participen.
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2: Bueno, a las 11:51 en Tropicana, los durísimos tren. 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
0: La hora en Tropicana, 11:52.
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9: Durísimos Tren, última hora de estos Durísimos Tren, edición de sábado 16 de mayo, ya un saludito para los que tienen quincena, de pronto van viajando, Juli, mucha gente viajando, saliendo de Bogotá a disfrutar del puente. Vuelven hasta el martes, que le va muy bien, mi señor, mi señora.
10: Pues sí, que le vaya bien. Sí,
9: que le vaya rico. Nos trae algo, pero yo una chira, alguna vaina.
10: Un panderito. Ayer, qué risa, estamos claro. Molestando a...
9: ¿Qué pasó?
10: Jairito, porque se ahogó dando las noticias.
9: ¿Quién?
10: Y Luis de Jairito.
9: ¿Jairito?
10: Y Luchito, como es de Cancionis, que le traigo otro panderito ahí. Ese es panderito.
9: Ay, qué pecado.
10: Pero eso es seco.
9: Eso atora. Claro, eso hay que hacerlo con agüita, porque si no, complicado.
10: Qué rico.
9: 12 del mediodía, 12 minutos de los Durísimos Tren de Tropicana. Y recuerden, porque hay algo súper importante. Y es que estamos realizando las votaciones en la página de Tropicana para, señor, lo de Marc Anthony, el sueño salsero, mi Juli.
10: El sueño salsero.
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10: 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Si usted no pudo hacer parte de la convocatoria, pues por lo menos vote. www.tropicanafm.com en nuestra página oficial. 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
9: Y lo dura, dura que es la calle. Y ahorita en todas las calles y además en todos los barrios, en todas las, en toda parte, en todas las esquinas, está hablando y sonando fútbol. Porque se viene la Copa Mundo. Ya estamos a menos de un mes, ya todo está preparado, ya salieron por ahí la lista de convocados que dio Néstor Lorenzo. Ya se van a reunir también desde este fin de semana, es decir, mañana, mentiras, pasado mañana, van a estar ya en Medellín. Empieza en Medellín la convocatoria de la Selección Colombia, donde van a estar concentrados. Y luego vendrán a Bogotá, en donde el partido se cambió para el 1 de junio, ese partido de despedida que se va a realizar en el Carpín. 1 de junio, 6 de la tarde. Ahí le cuento cositas del fútbol.
10: Pues.
9: Y este es el Durísimo del barrio. Ahorita todo el mundo respira fútbol, respira Selección Colombia.
10: ¿Cuándo
9: no
10: es que empezamos?
9: Exactamente, el Mundial empieza el 11 de junio. Colombia.
10: El 11 de junio.
9: Junio. Colombia debuta el 17 de junio.
10: Vea usted.
9: Es el primer partido. Pero realmente empezamos el 11 de junio porque ese día va a estar también J Balvin inaugurando.
10: J Balvin, man,
9: que es artista colombiano. Y que va a estar también en este mundial haciendo la gran inauguración de lo que tiene que ver la Copa Mundo el 11 de junio. No se va a saber nada más y no de fútbol.
10: Sí, señor, pero qué rico. A mí me parece muy chévere. Incluso hasta los que no somos tan fanáticos del fútbol o tan sabios con el fútbol,
9: ¿sí?
10: Nosotros estamos desesperando. No es por la cerveza ni nada, ¿no? O sea, es para ir a ver los partidos.
9: Los partiditos, hay partidos muy buenos.
10: No, qué rico, la fiesta del fútbol es bien bonita cuando hay mundial, me gusta.
9: Exactamente, con Tropicana y este durísimo también que viene por aquí pidiendo vía, lo hace Ozuna.
10: Muy buenísimo.
9: Cantando salsa, se llama Una Aventura.
10: Impresionante, es
9: a mí
10: muy
9: me gusta.
10: Buena esta canción.
9: Me gusta, exactamente. Así que aquí estamos en los durísimos 3 de Tropicana, ya venimos a contarles muchas cosas de lo que está pasando con Tropicana, porque tenemos de todo y para todos.
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0: 12-11 en Tropicana.
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0: Así es, 12 del mediodía, 12 minutos, 12, pida deseo, pida que le vaya bien este fin de semana, pida que esa piscina esté limpia, por favor, pida que le gasten almuercito el día de hoy, pida que su pareja se quede con usted todo el fin de semana, que no se pierda, pida, 12, y hay que pedir también, mi Juli,
4: ¿sí?
0: Por Colombia.
4: Sí, señor.
0: Necesitamos pedir por Colombia, porque sea un país próspero, porque sea un país que quede en las manos de alguien, que lo lleve y lo saque adelante, que crezca, que tenga futuro, que ya todo el mundo deje de especular y decir cosas de Colombia, sino que diga, oh, qué país, qué berraquera, todos van de la mano saliendo adelante.
4: ¿Sabes qué es lo más importante, Freddy? Que el país quede en las manos de una persona que ame mucho lo que hace, así como tú y yo amamos venir a Tropicana y alegrar desde nuestra profesión y de lo que sabemos y nos gusta hacer a todas las personas que nos escuchan. Bueno, ellos tienen esa responsabilidad con todo el país.
0: Sí.
4: Entonces, ojalá sea más grande la pasión que sienten por mejorar el país desde lo que saben y pueden. Y no la personal, no la propia, ¿no?
0: Que no sea el ego, ese ego personal que lo domina uno, sino simplemente el ayudar, el poder colocar este país en otro nivel, generar empleo, el poder llegar a lugares donde muy seguramente no llegan las cosas, no llega el agua, no llega un internet, no llega una luz. Y solo como Tropicana lo sabe hacer con el poder de la oración y con ustedes que escuchan Tropicana, porque Dios lo dice, si se unen en mi nombre, pasan milagros, pasan bonitas cosas, pasan cosas nuevas. Yo renuevo todo lo que está usado y lo hago de nuevo. Y por eso el próximo jueves 21 a las 7 de la noche, Juli, nos vamos a unir en oración.
4: Vamos a estar todos reuniditos orando por Colombia y obviamente nuestra voz, que siempre nos regala alimento espiritual, que es R&R, va a estar allí presente para que todos nos unamos en oración por Colombia.
0: Él tiene el don de evocar grandes, grandes milagros y grandes cosas, y tiene como esa línea directa con el de arriba, le digo yo.
4: Sí, él mantiene ahí conectadito con él.
0: Total, entonces ya lo saben, próximo jueves para que estén con Tropicana, 21 de mayo a las 7 de la noche, 5 minutos, vamos a dedicarle 5 minutos a ponerle a Colombia en las manos del que todo lo puede, del que todo lo hace nuevo, así como Tropicana.
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0: En Tropicana, los durísimos tren, 12 del mediodía, 15 minutos, 12:15. Y nos vamos con el durísimo del almuerzo, le digo yo. Es el durísimo.
4: ¿El almuerzo?
0: Sí, el durísimo tren caliente.
4: Ah.
0: Para que todo el mundo vaya caliente el almuerzo, por favor. Y el otro es un durísimo de la esperanza. Y le tengo dos sorpresas en esos dos durísimos. Voy con la primera.
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0: Canción que arde de pasión y su mismo nombre lo dice. Buena salsita, chévere, suena en Tropicana, se llama Haremos el Amor. La hace Tony Vega.
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0: Si uno dedica esto, imagínese para dónde va y qué va a hacer. Hay que hacer el amor a manos
5: 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Un solo corazón.
0: Qué buena canción. Julia, ¿usted alguna vez le han dedicado canciones con este sentido? Que uno queda como que respondo, digo sí o no.
4: No, yo creo que mi cara sería como... Como, ¿cierto? Ya sé, como la frase que uno le dice a los manes que le están cayendo. Tambo.
0: Tambo. Claro, claro. Es que uno dice, ay, no te dedico, haremos el amor. Y uno que responde como...
4: Eso tan incómodo.
0: Como...
4: O sea, pero... rico, pero... Ay, es pero... como muy directo, ¿no?
0: Sí,
4: como...
0: por eso es que... ¿Qué responde uno ahí?
4: Haremos el amor en la 63. O sea, ya la están invitando a botelear, madre.
0: Aproveche, pues.
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0: Mire que cuando la escuche se va a motivar. Yo lo sé. Yo sé lo que le digo, Juliana. Ya la conozco. Vea, escuche.
5: Como allá
4: sabe. Uy, uy, uy, uy. El don, el patrón, el señor.

0: yo que soy DJ y se lo digo, usted pone esto en cualquier lado y esa vaina alegra. Alegra la vida, alegra la fiesta, se enciende todo. Y lo tenemos acá como el durísimo tren de la esperanza para que, si de pronto usted está un poquito bajito de nota, levántese ánimo, fresco. Que le gana a la vida.
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1: 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Claro, es una canción de fe, de esperanza.
0: Total, de levantar el ánimo, de meterle a la vida, de meterle ganas, actitud. 12 del mediodía, 19, son los durísimos tren de Tropicana.
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2: En Tropicana, 12:29 en Tropicana.
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2: Los durísimos tren, canciones que evocan un sentimiento. Oiga, si hablamos de sentimiento, Juliana.
5: Sí.
2: Estaba viendo por acá que hay un especial el próximo lunes porque es festivo.
5: ¿Ah, sí?
2: Claro que sí, este
5: Ay,
2: lunes.
5: Sí.
2: Este
5: es más, lunes. Hay como varios, ¿no?
2: Exactamente. Hay una jornada muy chévere que vamos a tener, vea. A las 8 de la mañana el próximo lunes.
5: Sí.
2: Va a estar Luchi por acá.
5: Sí.
2: Y ella va a poner el vallenato.
5: Claro.
2: Y los oyentes de Tropicana van a poner el resto, todo lo que quieran poner. Ella pone su vallenatico y ustedes colocan salsa, merengue, despecho, lo que usted quiera.
5: Listo.
2: ¿Listo? Luego a las 12 del mediodía,
5: ¿sí?,
2: va a llegar R. R y R va a acompañarlos en este lunes a las 12 del mediodía. Él va a poner una salsa.
5: Claro, por eso fue que no me tocó la salsa a mí, porque Ricardo me la quitó.
2: Se la quitó. Y los oyentes ponen lo que quieran, vallenato, despecho, bachata, ya, lo que usted quiera.
5: Menos salsa, porque la va a poner R.
2: Exacto, y usted se viene a las 4 de la tarde con la de beber.
5: Porque yo voy a poner popular, porque Ariana no está. Me tocó sí, a mí tocó esa misión, inaudito fuera que yo sí quiera. Eso les voy a poner. Uy, no.
2: Y espero, luego de que yo llegue a las 8 de la noche a acompañar a todos los oyentes de Tropicana con, ¿sí?, la que no me duermo.
5: Se los va a tener ya borrachos.
2: No llegar y que usted esté borracha aquí, que esto esté lleno de trago, porque
5: no,
2: así es que mejor dicho.
5: No, no, a mí no
2: la
5: me dejan
2: sigo comer. Yo hasta las 12 de la noche, créame.
5: Qué rico, ¿y con qué?
2: Con el cuncho que usted me deje aquí.
5: Listo, hágale.
2: Así que si tiene alguito por ahí que me deje guardadito debajo de la mesa, se lo recibo.
5: De una.
2: Vale. Aquí estamos en los durísimos tres de Tropicana, como para que se planillen el lunes, que de pronto mucha gente va a venir de retorno, va a estar retornando a Bogotá, pues nosotros lo vamos a estar acompañando con muy buena programación, muy buena música y todos los premios que tiene Tropicana. Oiga, si hablamos de premios, Juli.
5: Sí.
2: Debemos hablar de que estamos ya entregando boletas, o mejor dicho, hace rato, pero no quedan muchas las boletas.
5: Ay,
2: para una causa por mamá este próximo 29 de mayo. Tremenda fiesta, ¿no?
5: Que mamá dice que camarón que duerme lo lleva a la corriente, entonces no espere a lo último. Y que, no, uno porque es así, hola, que al último, ¿no? De una vez. Diga, yo voy a ir con mi cómo, voy a ir con mi mamá, con mi suegra, con mi hermano, con mi novia y yo. 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Claro, y le tenemos 5 boletas. Acuérdese que para entrar usted va a dejar en la entrada, ahí sí va a estar la tropa.
2: Sí.
5: Y le van a reclamar, usted tiene que llevar un producto, un alimento no perecedero.
2: Muy bien.
5: Y ahí ya puede disfrutar del concierto que tiene Tropicana para ustedes, mamás hermosas.
2: Divinas, se merecen todo. Por eso Tropicana, que es la más bacana. Y por supuesto que es tan diferente, que ayuda a los peluditos y a la gente. Les tiene esta súper sorpresa, súper concierto.
5: Sí.
2: Mejor dicho, algo increíble para que usted disfrute. Y si usted sabe cómo son las fiestas de Tropicana, sabe que nos la vamos a pegar con todo. También va a estar Luis Miguel Fuentes con el vallenatico Llano López. También va a estar ahí con su parte salancera. Y por supuesto, Alan Ramírez. Con esta canción nos vamos de despecho a pasarla rico para todas esas mamitas. Escuchen eso.
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2: Y continuamos con los durísimos tren de Tropicana con estas canciones que evocan un sentimiento. Y nos vamos con el durísimo tren, Juli. Sírvalo pues.
5: Ay, ay, ay, el que me toca a mí.
2: Uy,
5: el lunes.
2: La que le tengo. La que le tengo para que la tenga en cuenta el lunes.
3: El durísimo de Sírvalo pues. La canción que me pone en modo chupe.
2: Así es, y es de Darío Gómez. Hablamos de entre comillas.
5: Uy, no, no, no, no, no,
2: si
5: no,
2: le
5: no,
2: ponen
5: no,
2: a usted
5: no,
2: esto.
5: No, no, no. Turu, tu, turu.
2: Esto sí, súbale turu. Todo el volumen. Quiero que la cante. ¿Cómo dice?

0: hace Jorge Medina y está pidiendo vía a los turísimos tren de Tropicana. Así que, ¿sabe qué, Juli?
1: A ver.
0: Sírvalo, pues. Es Tropicana, Durísimos Tren.
2: El durísimo de Sírvalo, pues. La canción que me pone en modo

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2: En los durísimos Trend del fin de semana 12 del mediodía, 40 minutos, 12:40. Saludito para los que están preparando para almorzar. ¿Qué va a almorzar hoy, Juli?
3: Ay, no sé.
2: Invite.
3: Pues siento ahorita como de arroz con pollo, ¿viste? Qué rico.
2: Uy, arroz con pollo, qué rico. Oiga, ya que me acordó usted de arroz con pollo, ajá, hay algo súper importante que yo le quiero contar a todos los que están conectados con Tropicana. Uh-huh. Y ya que el jefe por ahí también está conectado con Tropicana, hay algo muy chévere que está pasando este fin de semana.
3: Cuente.
2: Mi querida Juliana. Y que le quiero contar a todos los que están conectados con los durísimos tres de Tropicana.
3: Cuente, cuente.
2: Este fin de semana en Bogotá, ¿usted no siente un olor rico como que todas las calles huelen a comida? Le voy a decir por qué es.
3: ¿Por qué es?
2: Porque del 16 al 18 de mayo vuelve el Festival del Arroz.
3: ¡Ay, vea!
2: Sí, señora, en las plazas distritales de mercado de la ciudad, es decir, por todo Bogotá, en donde usted conoce esa placita de mercado. En donde en la Perseverancia, en la Concordia, en Pontibón, en Kennedy, en las ferias, en el Restrepo y mucho más. Además, ¿por qué? Porque van a haber platicos desde 25 mil pesos, lo que nos gusta, cuidar el bolsillito.
3: Bueno, qué rico.
2: Ajá, y o sea, ese arrocito con
3: las
2: pollo.
3: Las 3B.
2: ¿Cuál?
3: Bueno.
2: ¿Bonito?
3: Y barato.
2: Exactamente. Así es. Y ese arrocito con camarones, ese arrocito con pollo, esas preparaciones con arroz. Que ajá, siempre, siempre encantan porque la familia colombiana siempre come arroz y eso me fascina.
3: Ay, sí, eso
2: esto
3: sí
2: lo organiza IPES junto a Fede Arroz para apoyar 100% el arroz en Colombia. Ay. Eso es bonito, hay que mover la economía del arroz, pero que sea colombiano. Así que ya lo sabe, arme plan, Juli, con la hágale, familia, hágale, con los
3: eso
2: amigos,
3: bueno,
2: con todo el mundo. Si va a comer arrocito con pollo, hágale para las plazas de mercado, que hay platicos, vea, de 25 mil, bastante, bastante bueno.
3: Y generosos, porque además el arroz rinde.
2: Exactamente, es el Festival del Arroz, delicioso, económico, y apoyando lo nuestro en los durísimos Tren de Tropicana. Ahí estaba un consejito en este sábado con Tropicana.
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2: Y yo le voy diciendo que vamos cerrando estos Durísimos Trend porque a la 1 de la tarde se viene música, lo que nos gusta a cada uno de nosotros, disfrutar de Tropicana, escuchar buena salsita, buen merengue, y a las 5 se vienen los DJs más importantes de Colombia a ponerles la fiesta en Súbele el Volumen de Tropicana de 5 a 8, aunque eso se va hasta el amanecer porque después de las 8 llega John Marín y eso, mejor dicho, hay para dar, para repartir y para convidar. Bueno, les cuento algo.

0: Bueno, les cuento algo. Quedan abiertas durante todo el día las últimas boletas que tenemos, póngase de intenso, a través del WhatsApp, mi Juli.
1: Ajá.
0: Para que no se pierda esta fiesta de una causa por mamá.
1: Uh-huh.
0: ¿Vale? Porque tampoco es que queden muchas boletas. La gente ha cogido tanto esta fiesta y la quiere vivir tanto que hemos entregado muchas y nos pusimos a darnos cuenta, a calcular, y dijimos, uy, espere.
1: Un momentico,
0: que es que tampoco podemos meter allá 100,000 personas, tampoco.
1: Sí, tampoco.
0: Hay que estar prevenido, entonces quedan las últimas, ¿vale, mi Juli?
1: Listo.
0: ¿Qué debe hacer la gente, Juli, que quiere ir?
1: Nada, pues tienes que escribirnos que quieren ir para apoyar esta causa bacana por las mamás.
0: Exacto, vea, el WhatsApp es 310-206-3302, 310-206-3302, para que usted diga, quiero mi boleta, y le mandamos ahí a través del WhatsApp las entradas. Nos vamos con el durísimo tren, que a usted le encanta, esa canción que nadie puede superar.
1: ¿Cuál?
0: Ese clásico.
1: A ver.
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0: Dinámico, hablamos de Marc Anthony y hablamos de la India, vivir lo nuestro. ¿Quién quita?
1: Dice.
0: Puede pasar que en Las Vegas, en el sueño salsero, esté Marc Anthony con la India cantando. ¿Será? Sí, ya reconciliaron. Ya cantaron en los premios, creo que fueron los premios los nuestros, cantaron esta canción. Y como estamos viviendo un sueño salsero con Tropicana, puede pasar que la India sea allá.
1: Más ancho que el universo.
0: Así que lo invitamos a que ingrese a tropicanafm.com, que vote, que busque ahí mi sueño salsero y nos ayude a escoger a estas parejas que se van a disfrutar de un concierto con Marc Anthony y Tropicana. Sí. ¿Qué pasó, Juli?
1: Yo canto igualito que ella.
0: Sí, a ver.
1: Si no,
0: ¿qué?
1: Se escucha y ve.
0: Pero canta igual.

0: Ay, Marc Anthony tenía su cabellito largo, estaba recogido en una colita, sus
1: estaba
0: gafitas.
1: Gordo, imagínese.
0: Ah. Estaba gordo. Aquí estamos, mi Juli, que le vaya muy bien el fin de semana, cuídese.
1: Chao, mijo, cuídese mucho y cuídense todos ustedes. Nos vemos acá, acuérdense que el lunes tenemos varios especiales acá de todos los géneros musicales.
0: Quédense conectados con Tropicana todo el fin de semana. Mi nombre es Freddy, de producer, bajo la dirección de Pablo Muñoz. Los Durísimos traen en el fin de semana, sábado, con Tropicana.
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3: Vuela, vuela.
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0: Sí. 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
1: ¿Cómo estamos? Buenas tardes, buenas tardes, buenas tardes, buenas tardes. ¿Cómo amanecieron los enguayabaos? ¿Cómo están? ¿Qué me cuentan? ¿Qué hicieron anoche? Díganmelo, pero ya. Porque yo, la verdad, yo vengo con sueñito. Si el mar tuviera tequila y la res tuviera ron,
2: yo me pasaría la vida
1: bebiendo sin compasión. Oiga, ayer tuvimos muchos conciertos por ahí, ¿sí o no? ¿Quiénes fueron a Silvestre? ¿Quiénes fueron a donde yo estuve? El concierto de música popular ahí en el Centro de Eventos de Mundo Aventura. Díganmelo ya, ¿o quién salió a discotequear? ¿O quién salió? ¿O quién no salió? Se quedó en la casita tomando. Diga, diga, diga, diga. Cuéntemelo todo. Vamos a chismosear un ratico. 310-206-3302. 310-206-3302. 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Ahí yo los estoy leyendo, los voy a estar escuchando. Les doy la bienvenida a esta tardecita bacana de Tropicana, a este sábado sabrosón. Mi nombre es Dariana Garzón, los acompaño hasta las 5 de la tarde en Tropicana.
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0: de Tropicana, hola.
1: Yo escucho hoy comprarte Tropicana, la más bacana, que no dicen nada. Dari, Dari, Dari, Dari. Mami, que ella le pedí la canción esa y no día. La ventana marrosita, no me hiciste el favor.
0: Ah, jue madre. Los
1: luchos están como de malas pulgas ustedes.
0: Uy, no, no, no.
1: Las con esa canción, mami, con la ventana marrosita de Dios, Dios me la bendiga, mami.
0: Bueno, amorcito, venga, vamos a hacer una cosa. Como yo, como a mí me gusta, ¿cómo se dice? Complacerlos. Entonces voy a empezar a escuchar a ver qué canciones quieren los oyentes de Tropicana para empezar a programar acá de una vez. ¿Qué les parece? A ver, el más feliz, el más contento, esa canción es la que voy a poner, ¿o yo?
2: Hola, Darianita.
0: Hola.
2: ¿Feliz turno?
0: Me encanta. Que la gente haya amanecido feliz, haya amanecido contenta, con buena energía, con buena actitud, porque esa cara de amargado, como que no, eso no va. Y menos un sábado, menos.
3: Buenas, buenas, buenas, buenas.
0: Buenas, buenas.
3: Tropicana.

0: por favor.
1: Pues he escuchado el comparto tropical, nada más bacana. No, Dari, yo nunca ando feliz.
2: ¿No?
1: Yo
2: así.
1: Te pido que me disculpes, sí, por ese pedazo.
2: ¿Por qué?
1: Pero es que yo no sirvo para eso, porque es que yo nunca ando feliz.
2: ¿Cómo así?
1: Yo siempre ando como papancracia.
2: ¿Sí? Amargado.
1: Entonces, compláceme con esa canción que le dije, mami, por favor. La ventana.
2: Bueno, ya la busco, ya la busco.
1: La ventana Rosita, mi amor.
2: Ya de la busco.
3: Freddy, ¿qué posibilidades hay?
2: No, Freddy, ya, por favor.
3: ¡Guau, guau, guau, guau! ¡Arianita!
2: ¡George! ¡Eso!
3: No me hace rajar del chino Vicente, por favor.
2: Uy, pero es que ustedes están como. ¿Usted, quién está desenguayabando? Porque esas canciones son como de desenguayado y no. No haga caso, está jugada, es un rumor. Pero vea, se lo voy a poner acá inmediatamente, claro que sí. Es Tropicana, la más bacana, bacanísima.
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0: en Tropicana. Son las...
1: En Tropicana es la 1:27 de la tarde, Tropicana.
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0: flaco de oro de Marc Anthony. La canción que estaba sonando se escucha como en el idilio, se llama como en el idilio. Hablando de eso, ustedes ya saben que vamos a tener oyentes que se van a ir para Las Vegas para ir a conocer personalmente a Marc Anthony. 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

0: Manuel Turizo y Malumas. La canción se llama A Pambichao, que suena en Tropicana, la más bacana, bacanísima. Yo lo sigo escuchando a través del 310-206-3302. Usted guarde esa línea, pero inmediatamente, por favor. 310-206-3302. Esa es la nueva línea de WhatsApp de Tropicana. Si usted me quiere saludar, si usted me quiere enviar la buena energía, si usted me quiere enviar un chiflidito, claro, yo se lo recibo con todo el gusto. Los voy a escuchar a través del 310-206-3302. Hola.
1: Yo escucho, veo y comparto Tropicana. Hola, Laris.
0: Hola.
1: Yo solo quiero saludarte. Chévere que nos estés acompañando en esta gran tarde. Y solo desearte un feliz turno, feliz fin de semana y excelente sábado en la programación.

0: Buenos deseitos, lindo. Hola.
1: Hola, Dari.
0: ¡Hola! Uy, vea. Que las mujeres no chimpan, vea. ¿Cómo así que no? ¿Cómo así que no?
2: Señorita Dariana.
0: Mi amor.
2: ¿Cómo estás?
0: Excelente.
2: Hermosa.
0: Gracias.
2: Dariana, te quería comentar algo.
0: Dime,
2: me están
0: cuéntame.
2: Están dañando la programación de Tropicana con ese disco de Manuel Turizo.

0: el disco de Manuel Turizo.
1: Ay.
0: Y eso es muy, muy, muy, muy desagradable.
1: ¿Sabes qué es lo que pasa? Que hay música para todo el mundo. Hay música para todos los gustos. Y pues yo sé que, pues puede ser que a ti no te guste, pero a otros sí. Y acá son bienvenidos todos los artistas, por eso los ponemos. Sin problema. Hola.
2: Yo veo, comparto y escucho Tropicana, la más bacana, bacanísima.
1: Sí.
2: Para una canción bien chévere, Vivir la vida de Manuel Turizo.
1: Ah, qué
2: canción,
1: pues.
2: Pero era buena tarde, amigo. Están muy contentos, amigos de Tropicana.
1: Ay, me gusta. Me gusta la canción. Más adelantico te la pongo. ¿Listo? Por acá, hola.
3: Entonces, hágame un favor, complázcame con una Jason Jiménez si se puede.
1: Uy, sí, claro, sí, de poder.

0: corazón y necesito de Jason Jiménez. Y ¿saben qué? 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Es la 1:47.
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4: Es la 1:51 de la tarde en Tropicana.
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2: Sí, señores, yo los sigo acompañando hasta las 5 de la tarde. Con buena música, buena programación. Ustedes me están ayudando a programar lo que va a sonar de aquí en adelante. Yo lo sigo escuchando a través del 310-206-3302. 310-206-3302. Ustedes mientras me van pensando qué canción me van a pedir, qué canción van a programar aquí en Tropicana, yo vengo con información, información importante desde las calles de Bogotá y por eso tengo a Andresito. Andresito.
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3: Y en las calles yo escucho, veo y comparto Tropicana, mi querida Dariana, buenas tardes. Yo como siempre por acá, ¿cómo está?
2: Excelente.
3: ¿Qué tal el día, no? Mucho sol, ¿no? Por acá.
2: Espectacular, me encanta.
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Buenas tardes, Dari. ¿Cómo vamos? ¿Cómo vamos, Dari? Porque te cuento que la Tropa Roja está en estos momentos en la mejor localidad de Bogotá. 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Estoy con el tigre Tony, que por allá está saludando a todos los niños, a todos los comerciantes. 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Y está la Tropa Roja de Tropicana. Y bueno, les tengo el plan para hoy, porque estamos sacando la casa por la ventana. Como ya les dije, tenemos mouse inalámbrico, loncheras, maletas, banda de Capitán del Tigre Tony y muchas cosas más. Y adicional, pilas a esto, porque Tropicana está dando el álbum del Panini del Mundial 2026. Así que si usted está desparchado, si usted está con su hijo, con su mamita, oiga, tráigalos a todos, porque regalos hay para todos, premios hay para todos. Y esto sigue porque vamos a estar acá hasta las 5 de la tarde, porque yo escucho, veo y comparto Tropicana.

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1: Son las 2:23 en Tropicana.
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0: Silvestre Dangón, El Pacto. El Pacto sonando en Tropicana, la más bacana, bacanísima. Silvestre, que ayer anoche tuvo concierto acá en el Campín con Juancho de las Priellas. Eso estuvo una locura. Por ahí estoy viendo estaditos. Así que esto suena acá en Tropicana. Tropicana, me voy de una vez con información para las calles de Bogotá, que es lo que está pasando. ¡Paren, paren, paren todo!
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0: 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Son las 2:34 en Tropicana.
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1: Marianita, buenas tardes. Tropicana, la más bacana. No, un merenguito antiguo. ¿Qué tal uno de Cuco Baloy? Si supieras, súper genial. Merengue de los mejores.
0: Bueno, listo. Vamos. Si supieras de Cuco Baloy, ya te la pongo, amorcito. Pero, mucho gusto. Mi nombre es Dariana. Con D. No con M, sino con D. Dariana. Yo sé que es difícil, es único realmente. Todo es que tenga. Pero, ahí. Es Dariana. Vámonos de una vez con si supieras de Cuco Baloy. Aquí sonando en Tropicana, la más bacana, bacanísima.

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0: En Tropicana son las 2:46.
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1: Y como siempre, Tropicana en las calles. Yo escucho, veo y comparto Tropicana. 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
2: Con mucho gusto, son las 2:52 en Tropicana.
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2: Bueno, ¿cómo van? ¿Cómo van mis oyentes de Tropicana? ¿Dónde están?

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1: Son las 3:30 en Tropicana.
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0: amigos del vallenato. Oigan, hoy ha sonado vallenatico chévere. Vallenatico rico, sabroso, ¿sí o no? Ustedes, ¿cómo son los que están mandando hoy? Quiero saber qué canción quieren. Ya sabe que la línea de WhatsApp de Tropicana es 310-206-3302. 310-206-3302.
1: 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Dariana.
0: Muy bien.
1: Pero a veces te gusta que te diga Nari.
0: No, Dari. Pero...
1: Dariana, por favor, yo quiero escuchar el Comején.
0: El Comején. Ok. Ok, te voy a poner el Comején de Wilfrido Vargas, ¿cierto? ¿Cierto? Por fin dijeron el nombre bien, Dariana, sí, mucho gusto. Para los que no me siguen en Instagram, en Facebook, en TikTok, Dariana Garzón. Dariana Garzón, mucho gusto. A ver, Wilfrido Vargas, el Comején. ¡Ay! Pero báilelo, báilelo.

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3: En Tropicana son las 3:54.
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6: ¡Atención!

0: la universidad, allá en todos los políticos, todos los cantantes, ¿verdad, verdad?
1: Pero por supuesto, y con mucho gusto.
0: De lo viral al escenario, Luchito y Neido,
1: dos locos inimitables.
0: Muy bueno.
2: No se lo olvide.
3: No se lo olvide.
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2: Sí, señores, una hora más de música, música bacana en Tropicana. Bueno, ustedes que me van a seguir ayudando a programar la emisora, qué canción quieren, cómo quieren que los complazca, con qué canción, con qué artista, con qué género, cuéntemelo todo. 310-206-3302.
3: Muy bueno los vallenatos, de verdad. Hola. Que sí.
2: Cierto.
3: Muy buenos. Gracias por esa música que me alegra el día para trabajar.
2: ¡Exacto! Esa vaina, hombre. Es que ¿quiénes están trabajando hoy? ¿Dónde andan? ¿En qué andan? ¿Trabajan en qué? Cuéntenme. Dígame, yo me llamo tal tal, trabajo en tal cosa y estoy en tal localidad, en tal barrio. Los estoy escuchando. Los estoy escuchando.
4: Yo veo, comparto y escucho Tropicana, la más bacana, bacanísima. Para una canción bien chévere, Vivir la vida de Malartuni.
2: Ay,
4: qué canción
2: bueno.
4: Tan de veras. Buenas tardes, amigos. Estén muy contentos, amigos de Tropicana.
2: Eso, esa es la actitud, que estemos contentos, que estemos felices, que estemos recochones. Si no le gusta el desorden, pues acá le va a empezar a gustar. Bueno, hablando de... ya te pongo tu canción, amorcito, de Vivir la vida de Marc Anthony. Hablando de Marc Anthony, nos vamos para Las Vegas. Nos vamos para Las Vegas a ver al Flaco de Oro con Tropicana.
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0: 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Son las
1: 4:19 en Tropicana.
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1: 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En Tropicana son las 4:27.
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3: Estoy ansioso porque juega tu papá. Familia, aquí está Tropicana, la más bacana, bacanísima. Hoy la tropa roja ya nos trasladamos y está todo, mejor dicho, ya estamos dándola toda sin dejarla caer precisamente aquí en Villas de Granada, en la localidad de Engativá, pasándola súper buenísimo y entregando una gran cantidad de premios con nuestros amigos de Kellogg's.
4: Oye, y es que la dinámica ha sido muy bacana porque las personas han llegado cumpliendo con su reto y con su meta, que es traer los tres paqueticos, participando en el tiro al blanco. 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

0: Estaba sonando Gilberto Santa Rosa, déjame sentirte, déjame sentirte. Escuchas Tropicana, la más bacana, bacanísima. Bueno, me voy. Ay, no, me voy. Ay, me voy directamente al WhatsApp, 310-206-3302. A ver qué me han escrito, qué me han enviado. Una notica de voz, dos noticas de voz y me voy. ¡Listo!
1: Hola, hola, muy buenas tardes, Dariana, y a todos los oyentes de Tropicana, la nueva canal bacanísima. Muy, pero muy buena tarde. Sigan escuchando y compartiendo y viendo Tropicana, la nueva canal bacanísima.
0: Me encanta que me hablen así, con energía, entusiasmo, contentos, con ganas, porque es que a veces están como metidos, yo no sé, como en un rincón allá todo raro y eso, no. Hablan todo pasito.
2: Te voy con tu parto Tropicana, Dari, hermosa, preciosa.
0: Uy.
2: Mi amor, le puedo pedir una canción de Yeso de Medellín, se dice Ya No, mi amor.
0: Okay.
2: ¿Me puede hacer ese favor de ponerme esa canción?
0: Claro.
2: Gracias, Dios me la bendiga, mujer hermosa.
0: Es que hoy no estoy haciendo favores. mentira. Claro que sí, lo voy a complacer. Al último oyente le voy a poner Jason Jiménez para que se vaya, mejor dicho, alistando porque ya se viene. Súbele el volumen y ahí sí le ponen a usted, pero absolutamente de todo. ¿Qué le gusta el vallenato? Se lo ponen. ¿Qué le gusta

Y claramente llega Jason Jiménez con esta canción que me gusta, la verdad, me gusta. Ya no, mi amor. Mi nombre es Dariana Garzón. 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

Esta tanda me la quiero bailar con usted, mi amor. Usted sabe de quién estoy hablando. Bien pegaditos.

0: Porque ay. Yo soy el que te pongo el sabor, mi amor. No inventes. Con nadie más. Con nadie más te sientes así. 5:30 minutos. Es el DJ Tony que nos acompaña el día de hoy en Súbele el Volumen de Tropicana.
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0: Oigan, vayan preparando el numeral Súbele el Volumen. Y los saludo aquí a través de TikTok. Los voy a saludar con el numeral Súbele el Volumen. En un ratito los saludo. Por ahora les quiero contar algo bien especial a esta hora 5:31. Y es que, muchachos, es hora. 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
3: En Tropicana son las 5 de la tarde, 32 minutos, 5:32 en Tropicana.
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0: Esta canción se llama Como en el Idilio. La hace Marc Anthony junto a Nati Peluso. Increíble canción, ¿sí o no? 5:35 minutos. Por acá me están preguntando quién es el DJ. Por supuesto, ya se los presento.
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0: Él es DJ Tony. El invitado, el DJ invitado del día de hoy. Que ya en media hora la está rompiendo. Tremendos clásicos del merengue que se tiró. También unos vallenaticos sabrosos. Oiga, arranco a saludar rápidamente. Mientras el DJ prepara su otra tanda, su otra mezcla. Voy a saludar, pero con el numeral, súbele el volumen ahí a través de arroba Tropicana Colombia en TikTok. Mientras tanto, por acá saludo. Dice, bienvenido Andrés, gracias. A compartir con toda la familia de Tropicana. Tendremos un espectacular programa, claro que sí, con DJ Tony. Un abrazo para Rojas Camargo. Saludito también pues para ¿quién está por acá? A ver, dice Tropicana para saludar a mi mamá Nubia Gamba. Estamos escuchando música desde Bosa, El Recreo, para saludar las muchas de para pedir canción. Bueno, ahorita miramos cómo solucionamos eso. Saludos también para usted que está conectado a esta hora con nosotros. Gracias, 5:36 minutos. Con Tropicana, la más bacana, bacanísima. Bonita. Dice bonanita, Andrés. Les deseo que tengáis excelente turno. Wow, ¿desde dónde? De España, pues. Iraida Peroso Marval. Gracias por conectarse a esta hora. Recuerde que estamos estrenando WhatsApp 310-206-3302. Para que envíen sus notas de voz, para que envíen sus saludos. Aún estamos en el mes de las madres. Oiga, no le corte la cara a la mamita. No le corte la cara a la mamita con un saludo. Arranco por acá saludando. A ver. ¿Dónde andamos? Dice saludo para Daniela Cleves. Fabián Andrés Oyala es arroba DJ Tony punto CO. Saludo primo desde Bucaramanga. ¿Quién? ¿Cuál primo? ¿Primo mío o primo de Tony? ¿Cómo así? Saludo desde San Francisco, Ciudad Bolívar. Excelente programación para Lorena Salas también. Luis Eduardo dice, estamos activos, papi, claro que sí. Saludos a DJ Tony desde Bucaramanga, de parte de su familia. Ve, chévere, bacano. También para Jason, dice, con toda la mejor en Sube el Volumen de Tropicana. Gracias a los que se conectan a esta hora. Los que están conectados, por supuesto, con nosotros desde muy temprano. Y que a las 5 de la tarde ustedes tienen una cita siempre los sábados, los domingos, los viernes. Recuerden que mañana hay Sube el Volumen. Porque la belleza. Así que tienen que estar preparados porque también mañana tendremos DJ invitado. Pero por supuesto, pero mientras tanto, el día de hoy nos acompaña DJ Tony.
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0: Y aquí estoy para acompañarlos. 5:38, es DJ Tony en las mezclas de Súbela el Volumen de Tropicana.

john.marin@caracol.com.co. Y ahí les tiro una bien chévere. Si siguen a @imandrespinzón, ahí fue que yo les ayude.

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0: canción se llama Movie a Body. Nace Magic One. Y suena increíble a esta hora, 6:02 PM. Arrancamos una hora más de música. Bienvenidos, buenas tardes. Me encanta saludarlos hoy con DJ Tony, que es el encargado de programar las mejores mezclas, de que usted arranque su fin de semana como debe ser. Si usted está pensando en salir el día de hoy, pues acá tenemos el experto en mezclas, DJ Tony.
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0: La hora anterior le gustó todo lo que se puso.

usted es del año 1990 o cercanos, 89, 88, 92, sabrá que por ayer en el 2006, 2004,

por acá me estaban preguntando las redes sociales de DJ Tony. Ya les cuento, @DJTony.co, ¿cierto? @DJTony.co. Ahí el hombre los atiende en sus redes sociales. 621, esto es Súbele el Volumen. ¡Woo!

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canción se llama Antes de que el tiempo se vaya. Antes que el tiempo se vaya. Nace Fonseca junto a Juanes. Juanes y Fonseca, Fonseca y Juanes hacen esta canción llamada Antes que el tiempo se vaya. Y habla de eso que tenemos que hacer. Antes de que el tiempo se vaya, vaya por sus sueños. Haga eso que tanto quiere hacer. Estudie eso que quiere y de pronto en algún momento no estudió. Vaya por esa persona que siempre ha querido y de pronto no ha tenido.

0: jodido. Antes de que el tiempo se vaya, hágalo. Hágalo porque seguramente se va a arrepentir si no lo hace. 6:35 minutos. Un abrazo a toda mi gente que está conectada aquí en Bogotá, pero también a la gente que está conectada en otras partes de del país, como Bucaramanga, como Cali, como Medellín. Ay, mi Bucaramanga del alma. ¿Cómo te extraño, mi Bucaramanga del alma? Tengo 30 segunditos para saludar rápidamente a la gente que está conectada a través de arroba Tropicala Colombia en TikTok. Saludito pues para Nadie Gaitán. Saludito para Estela también. Para Andrés Arenas, para DJ Fabián Guzmán. Por supuesto para los haters que nunca faltan, ¿no?
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0: 6:36 minutos, muchachos.
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0: El invitado del día de hoy es nadie más y nadie menos que DJ Tony.
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0: Usted acaba de llegar. Se perdió una hora y media de unas mezclas, amigo mío. Tremendo. Puesto tremendo merengue, tremendo vallenato, tremenda tanda de música de los 80, de los 90. Dios bendito, es porque tengo que estar acá trabajando. Si no, ay papá. 6:36 minutos, si usted quiere ser parte de esto, si usted quiere ser parte del staff de DJs más importantes del planeta, de Colombia. Así como DJ Tony, así como DJ Diego Giraldo, que ayer estuvo también, crack el hombre. Simplemente tiene que seguirme a mí. No, mentiras, enviar un demo al siguiente correo electrónico. John.Marín@caracol.com.co y listo, ahí está.
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0: Súbele todo el volumen a tu Tropicana. 6:37 DJ Tony al aire en Súbele el volumen de hey, Tropicana.
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